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1: A ver, voy a haceros una pequeña actualización de lo que está siendo Menorca.
2: Vamos a hacer una actualización porque ya sabéis que a los influencers nos gusta tener actualizado lo que tenemos aquí colgado.
1: Porque yo venía con las expectativas igual muy altas, puede ser eso, ¿eh?
2: Sí, que a lo mejor el problema son las expectativas, porque las expectativas siempre son un problema. Cuando son altas, porque son altas. Cuando son bajas, porque son bajas.
1: Pero es muy complicado dar con una cala bonita, que nos guste a nosotros, que significa que no haya gente.
2: Nos gustan vacías, sí. Estamos acostumbradas en Supervivientes, por ejemplo, las calas están vacías para nosotras, porque somos influs, somos VIPs. Pero vosotros, la gente normal, ¿por qué vais en agosto a las calas? Y en diciembre. ¿No os dais cuenta, la gente normal, que nos molestáis a los famosos?
1: Cala es...

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6: Buenos días. La noticia del día es que Baleares pierde el certamen de belleza del mundo. Si ha oído lo contrario, alguien le engaña. Que haber ganado, que Baleares se haya llevado el segundo puesto en ese concurso de mises, en el cuerpo caucasiano y en la mente insular de Elisa Reines, no impide que maquillemos la terrible condición de que esto se está poniendo cada vez más feo. Que este atrezzo de lugar ocupado a perpetuidad sea el espejismo en que nos quiere convertir el gobierno central para hacernos bailar con la más fea. Un juramentado jurado de gobernantes socialistas que mientras nos desgobierna no solo nos ha convertido en la patera crónica y deficitaria de Europa, sino que no le basta, no le es suficiente. Mientras aquí su delegable del gobierno, el señor Rodríguez Badal, empuja, empeña y empuña el espejito mágico apuntando a su delegante como el más bello, el presidente del Consejo Insular, el señor Dalmés, le afea sus silencios. Le pide que dimita por ocultar información sobre la llegada de inmigrantes. Y por si fuera poco y quedara feo, la presidenta de Baleares, la señora Proens, lamentaba ayer la delgadez del peso nulo del míster en eso de que el gobierno central haya vetado nuestra ley para cogestionar el aeropuerto. Eso dice el titular. Defienden el decrecimiento turístico, te venden la belleza tiesa de hacerle un lifting a estas islas. Y resulta que tienen previsto que AENA acoja 2 millones más de pasajeros en los próximos 5 años. La típica liposucción cerebral. Y a mañana, siempre bellos.

0: candidatos, por lo tanto, desde aquí hasta supongo que las elecciones se convocarán el 30 de marzo, por ahí, a finales de marzo, principios de abril, que serán el 23 de mayo. A partir de ese momento sabremos quiénes son los candidatos, pero da igual, da igual. Pueden poner un palo de escoba que sacará el mismo resultado, porque es la dinámica nacional, pero no solamente en el caso de Vox. Creo que cada vez las elecciones autonómicas están más contaminadas por la política nacional. Entonces, todo lo que pasa en Madrid cada vez tiene más influencia en el voto de los ciudadanos de Baleares. Y yo insisto, creo que lo más interesante desde el punto de vista político va a ser este doble choque entre bloques, es decir, qué va a pasar entre MES y el PSOE, que a MES ya se le ve que está intentando marcar perfil propio, por ejemplo, con lo que hoy pasará en el Congreso, en la mesa del Congreso, con todas las exigencias toda la polémica que ha habido este verano con el delegado del gobierno por las cargas policiales de la manifestación. A MEX ya se le está viendo que marca perfil propio, y en el otro lado será muy interesante el choque entre el PP i Vox.
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